0: Non. Vas-y, Tigre.
1: Bien, bien.
2: Sorry?
1: Tu parles français toi?
3: Non, sorry.
1: Ah, tu es bien habillé, tu vois.
3: Ah, bon, merci.
4: No, pero digo esta mañana. Una por ahí. Por eso es que escuchen por ahí. Vamos para allá.
5: Pero tendrán que sacar algunos contenedores, pasar los contenedores por medio para recargar las cosas.
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